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2: No es una tarea fácil tratar de superarse uno mismo, es a veces muy difícil. Es lo que intentamos todo el tiempo. Los años nos enseñaron a tomarnos el tiempo y es lo que vamos a hacer, tomarnos el tiempo necesario para tener un buen disco. Y luego llegaría aquí y ustedes dirán si les gusta o no. Esta canción, El Guardián de la Luz.

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0: Amables oyentes, muy buenos días. El equipo de Noticias Ecos 1360 Radio Digital les da la bienvenida a esta emisión de hoy, viernes 3 de julio de 2026, cuando en el mundo se celebra el Día Internacional Libre de Bolsas de Plástico, el Día Internacional del Síndrome de Rubinstein-Tibi y, pues, los colombianos, la expectativa por el partido de esta noche entre Colombia y Ghana en el Mundial 2026. Los vamos a acompañar en la emisión del día de hoy en Control Master, William Salazar, nuestro comentarista es Juan Antonio Ruiz, las noticias con Jan Lamprea Pérez y quien les habla, Andrés Botero Molina. 17 grados la temperatura, fría la mañana porque está bastante despejado el cielo y se nota que están los páramos mirándonos aquí con muchísimo, muy bellos porque se alcanzan a divisar en la mañana de hoy. Vamos a tener un día soleado durante toda la mañana y un tiempo cálido durante todo el día. Las probabilidades de lluvias hoy son bastante bajas, hay más hacia las horas de la tarde, pero pues todo indica que hoy tendremos un día soleado nuevamente y esperemos que la noche sea también muy brillante para la selección Colombia en el día de hoy. Mate Caña a esta hora opera con completa normalidad.
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11 años que tenía pendiente una cirugía para salvar su pierna, fue operada con éxito en el Hospital Universitario San Jorge de Pereira. El gobernador Juan Diego Patiño llama al nuevo gobierno nacional para que tenga en cuenta a Risaralda. Cárder y Carabineros intervinieron en la quebrada Frailes. Semillero Ambiental forma niños y jóvenes en Pueblo Rico como expertos en observación de aves. Policía Nacional capturó a dos presuntos integrantes del componente sicarial de la estructura criminal Cordillera. Dos hombres conocidos como Fercho y José fueron capturados en flagrancia en el centro de Pereira. Un hombre de 55 años resultó gravemente herido tras enfrentamiento ocurrido en el corregimiento del Naranjal, zona rural de Quinchía. 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

0: 6:05 de la mañana. Muy buenos días a todas las personas que nos escuchan y nos ven hasta ahora en Noticias Ecos 1360 Radio Digital. Y mucha atención, una compleja cirugía de más de 6 horas realizada en el Hospital Universitario San Jorge de Pereira cambió el pronóstico de Salomé, una niña de 11 años que permanecía hospitalizada desde mayo tras ser diagnosticada con una osteosarcoma de alto grado en el fémur izquierdo. El procedimiento liderado por un equipo de especialistas en oncología ortopédica permitió resecar el tumor y preservar la extremidad mientras una reconstrucción de lo injerto osteocondral evitó la amputación y abriendo la posibilidad de que la menor vuelva a caminar con normalidad. Los detalles de este procedimiento, que recordemos, Andrés, hace 2 semanas hablábamos sobre las dificultades que tenía esta niña, las entregó Diego Rivas, su gerente asistencial del Hospital San Jorge, quien entregó detalles sobre esta cirugía que salió con éxito en este centro asistencial.
1: Bueno, el resultado es muy bueno, a pesar de que fue un procedimiento largo de 6 horas. Hay que tener en cuenta que en ese procedimiento inicialmente el cirujano cardiovascular hace una preparación de la paciente debido a la magnitud de la cirugía. Nos fue muy bien, tuvo que ser transfundida al final de la operación, pues sabemos que en la colocación de los tutores en la extremidad para poder remover el tumor, pues siempre hay pérdida de sangre. Después de la transfusión, la niña está en muy buenas condiciones y obviamente por la complejidad de la cirugía pasó a la unidad de cuidados intensivos, está extubada, o sea, está solamente en observación y manejo posquirúrgico. En remover el tejido, colocar un injerto óseo y unos tutores para reemplazar ese segmento del fémur distal. Pues a ver, lo ideal es el menor tiempo posible, pero los tiempos dependen también de la evolución. Esperamos que no vaya a tener una infección secundaria al procedimiento quirúrgico, que hemodinámicamente su sistema cardiovascular se conserve estable y no vaya a tener una descompensación. Pero en promedio, en 3-4 días sale de la UCI hacia piso. De momento sí, ese es el pronóstico. Por eso tanto el esfuerzo que se ha hecho en las dosis de quimioterapia, en conseguir los materiales, en que la tenga que operar 2 especialistas, etcétera, precisamente para conservar la extremidad.
0: La intervención se llevó a cabo pese a las millonarias deudas que tiene la EPS Almesalud en el Hospital San Jorge, que superan ya los 16.700 millones de pesos, y es una de las EPS a las que hoy le tienen cerrados los servicios en este centro asistencial, porque lleva 4 meses sin pagar las deudas a este centro asistencial. A pesar de todas esas dificultades, de que la EPS de alguna manera se retrasó o evitó de alguna manera pasar los elementos que requerían para la cirugía, se desarrolló, se realizó la cirugía y se salva la pierna de esta pequeña de 11 años que necesitaba este procedimiento con urgencia.
2: Pues Hans, déjeme decirle que qué bueno, qué alegría tener esta noticia a la que le veníamos haciendo seguimiento, y pues que esperamos que esa intervención que hizo hoy o que hizo el día anterior en el Hospital Universitario San Jorge con éxito, pues siga en proceso de evolución para beneficio de esta menor. Una muy positiva y buena noticia en materia de salud en medio de todas las dificultades, como usted bien lo advertía, tiene el Hospital Universitario San Jorge con algunas de las EPS. Positiva, buenísima esta noticia, y pues un reconocimiento a nuestro hospital referente aquí en el departamento de Risaralda y a las personas que pudieron ayudar a esta menor de 11 años, Salomé, con su condición, y hoy pues tenga la oportunidad de seguir adelante con su vida. Vamos entonces a destacar esa noticia hoy en medio de esta de este momento tan importante que vive Colombia, en medio del cambio de gobierno, en medio de todo lo que se nos viene, la alegría del mundial, pero sobre todo por la salud de esta menor que tiene nuevas posibilidades con el desarrollo futuro de su vida.
0: Juan Antonio, buenos días. Y en medio de una crisis de salud bastante fuerte, Andrés.
2: Sí, señor. Juan, buenos días.
3: Andrés, buen día, compañeros. y a los seguidores. Mire, pensemos simplemente que Salomé fuera cualquiera de nosotros. No solo la condición de salud por el cáncer que tiene que enfrentar, sino además el riesgo que una niña de 11 años, en pleno momento de crecimiento, de su transición entre la adolescencia y la juventud, tenga que el riesgo de perder una pierna. O sea, ¿qué representa para una persona que está hasta ahora empezando a vivir con una enfermedad, además tener el riesgo de quedar prácticamente o en una silla de ruedas u obligada a que le hagan una prótesis para poder caminar? Entonces, aquí hay que resaltar este esfuerzo conjunto. Creo que muy valiosas las gestiones del Hospital Universitario San Jorge, a pesar de todas las circunstancias, a pesar de las deudas, de la demora de la EPS que tenía bajo la responsabilidad, pues, atender a la niña, que al fin autorizó la entrega del material correspondiente. Recordemos que sobre esta EPS, Asmed Salud, había un anuncio de que se iban a suspender todo tipo de servicios a partir del 1 de julio en el Hospital Universitario San Jorge por la deuda contraída durante mucho tiempo y la dificultad de hacer las transferencias correspondientes. En fin, o sea, se juntan aquí muchos factores, los médicos especialistas que participan en la cirugía, el plazo que tienen que esperar para que la niña se recupere de una quimioterapia que le tuvieron que hacer adicional al tratamiento que ya venía para que no se fuera a deteriorar más la condición y pudiera ser pudiera ser posible la cirugía. En fin, hay una cadena de situaciones que vale la pena resaltar, y nos complace mucho iniciar una emisión de viernes como la de hoy con buenas noticias para una niña, para su familia, para el Hospital San Jorge y obviamente para el sector salud, que en medio de una situación bastante difícil y apretada, pues a veces tiene estos mensajes que lo llenan a uno de esperanza.
2: Son las 6:12 de la mañana.
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0: El personero Pereira Leonardo Fabio Reales asumió el seguimiento a la crisis que enfrenta la red hospitalaria de la ciudad debido a las millonarias deudas. Las EPS mantienen con centros asistenciales como el Hospital Universitario San Jorge Pereira y la S Salud Pereira. El funcionario advirtió que esta situación ha derivado el cierre de servicios y afecta directamente a los usuarios, quienes enfrentan dificultades para acceder a la atención médica.
1: Que hoy no han cumplido con sus obligaciones y han puesto en riesgo la salud de y la vida de sus afiliados. Casos como la nueva EPS Pijao, entre otras, que han tenido problemas de carácter financiero y que esta situación obviamente se ve reflejado en la atención. La personería ha venido acompañando este proceso y hemos estado atentos a que por lo menos se lleguen a unos preacuerdos que permitan seguir atendiendo por lo menos a las situaciones de salud prioritaria en el municipio de Pereira. Hemos contado con la anuencia de la dirección del Hospital San Jorge y de la empresa social del Estado Salud Pereira, quienes han mantenido la posibilidad de seguir atendiendo casos prioritarios en el municipio de Pereira, mientras se resuelve un tema que ya llevamos adelantado con estas EPS. Ya a partir del día de ayer, primero de julio, empezaron a postularse unos pagos por parte de los gerentes de estas 5 EPS que preocupa, y a espera de que los interventores finalmente giren los recursos que estos gerentes han presentado en esa figura que se llama postulación. Creemos que si le ponemos por parte de los responsables de este tema la buena diligencia, vamos a restablecer la atención médica en los próximos días en el municipio.
0: Real Echagüero indicó que la personería ha realizado diferentes gestiones, incluso ante entidades del orden nacional en Bogotá, con el propósito de promover acuerdos que permitan aliviar la situación financiera de los hospitales. Sin embargo, reconoció que en su momento no se han logrado avances significativos para solucionar la problemática.
1: Eso es lo que se está escuchando por diferentes medios, no solamente en la región, sino en todo el país. Recientemente el interventor nacional de la 9EPS hizo público esa denuncia de que intermediarios están tratando de vender la idea de que mediante la utilización de estos mecanismos o artificios se puede lograr que las instituciones vuelvan a retomar su obligación de atención. Creemos que las autoridades deben investigar, pero que mientras investigan deben ponerse a tonos en un acuerdo de pago para que la salud, para que los usuarios puedan volver a sentir la atención, porque tenemos en el caso del municipio de Pereira situaciones de enfermedades catastróficas que no están siendo atendidas por las instituciones especializadas precisamente por la situación financiera.
0: Se refirió a las dificultades que tienen los pacientes oncológicos, especialmente en estos centros asistenciales en la ciudad de Pereira.
1: Así es, estábamos hace algunos instantes conversando con nuestra delegada, con las instituciones, los directores de estos dos centros importantes del departamento y del municipio de Pereira, buscando cómo se logra atender a estas personas, y la información que tenemos es que desafortunadamente estas instituciones especializadas, como decíamos ahorita, han mantenido una posición renuente a la atención, y hoy estos hospitales, como el caso de San Jorge y el caso de los diferentes establecimientos que pertenecen a la EF Salud Pereira, están teniendo ahí reclutada a la gente que necesita atención especializada mientras se resuelve este tema.
0: Es entonces de la personería la posición que tiene respecto a esta en crisis de salud que hemos denominado debido a las dificultades que tienen. Hace referencia a esa postulación de la ADRES para el pago de los hospitales. Sí, hay una postulación, ya le llegó incluso recurso a algunos de los centros asistenciales en los municipios, pero por solidaridad con el Hospital San Jorge, que es el que le recibe a esos pacientes, se mantiene en la red pública hospitalaria esta posición de no prestarle servicios de salud hasta que se le pague a todos, especialmente a esa red, que está necesaria para atender a los pacientes, porque en lo contrario, esos pacientes quedan ahí pendientes en remisiones, siendo atendidos en día a día en cada localidad, mientras esperan que sean remitidos a alguna parte, ya sea de Risaralda o del eje cafetero.
2: Bueno, ahí está pues entonces el trabajo que se viene haciendo desde personería frente a esta situación recurrente aquí en el proceso de atención en salud en el departamento, en el departamento de Risaralda, y más específicamente aquí en el área metropolitana centro occidente y en la capital risaraldense, donde está el Hospital Universitario San Jorge. Don Hansi, para que sigamos y cerremos este bloque de salud, pues otra noticia que también es importante porque pues destaca cómo está funcionando el sistema allí en el municipio de Dos Quebradas.
0: Dos Quebradas se consolidó como el segundo municipio con mejor desempeño en gestión de salud en Risaralda, al obtener una calificación de 92,2 puntos en la evaluación de capacidad de gestión correspondiente a la vigencia 2025, superando los 86,4 puntos alcanzados el año anterior. El resultado por la evaluación de Risaralda con base en la metodología del Ministerio de Salud y Protección Social refleja avances en dirección, gestión técnica administrativa, aseguramiento, salud pública y manejo financiero. La administración del alcalde de la actualidad atribuyó este desempeño al fortalecimiento institucional de la Secretaría de Salud, respaldado por una inversión superior a los 1.300 millones de pesos para modernizar su infraestructura y capacidad operativa, además del impulso a programas de promoción y prevención que han beneficiado a miles de habitantes. Esto dijo Nini Lorena Cedo, Secretaria de Salud de Dos Quebradas.
3: Sí, estamos muy complacidos con este resultado de la calificación que nos ubica junto con el municipio de La Virginia en un puntaje del 92% en los primeros lugares del departamento en cuanto a prestación del servicio de salud. Esto es de verdad que gracias también al respaldo de nuestro alcalde Roberto Jiménez, quien ha invertido y ha creído significativamente en la transformación y en el mejoramiento de la salud aquí en Dos Quebradas. Pues lo importante es que este incremento de verdad para el municipio es muy bueno y es producto de, digamos, de muchas mejoras y de buena evaluación de los programas liderados desde la Secretaría de Salud a través de sus dos direcciones operativas, como es aseguramiento y salud pública, donde se logró garantizar el aseguramiento de la población y cumplir con las acciones misionales para promoción y mantenimiento de la salud en el municipio, de acuerdo a las competencias que nos da la norma.
0: A esa entonces está una calificación que recibe la Secretaría de Salud de Municipios Quebradas, y lo importante es allí es que se ha reflejado en la prestación del servicio.
2: Sí, señor, ni más ni menos, esa es la clave, que la gente reciba los servicios necesarios y que se requiere. Don Juan Antonio.
4: Sí, yo creo que así como se resalta este desempeño institucional, esta calificación que demuestra que hay un deseo de mejorar, de ofrecer unos buenos servicios, de cualificar al personal y la forma como se prestan los servicios de salud, también ahí hay una deuda pendiente. Nos recomendaba ayer nuestro compañero Hans que diéramos una vueltica por los dispensarios de medicamentos en Dos Quebradas. Yo creo que allí la Secretaría de Salud también tiene una responsabilidad, porque si ellos tienen la tarea de ofrecer una buena salud pública, deben también garantizar que la persona, para que tenga una buena salud, tenga una entrega oportuna, eficiente y respetuosa de los medicamentos. No puede ser que una persona tenga que llegar a dormir desde las 7 de la noche para pedir una ficha. Eso ya está completamente inventado. Hay sistemas, hay call center, hay plataformas digitales donde le pueden evitar a las personas una situación que de por sí pues, es incómoda y desagradable. Y allí también la personería de Dos Quebradas. Ahorita escuchábamos al personero de Pereira hablando sobre la importancia de estar gestionando, verificando cómo está la prestación del servicio. La personera Manuelita vale la pena también que se pellizque un poquito y que revise a ver qué es lo que está pasando con los usuarios del servicio de salud en Dos Quebradas, porque no nos parece justo que tengan que ir a hacer camping para pedir una ficha para que les entreguen los medicamentos.
2: Muy bien, son las 6:22 minutos de la mañana.
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0: Y El gobernador de Risaralda, Juan Diego Patiño Ochoa, expresó su confianza en que existe un diálogo fluido y una relación institucional con el presidente electo, Abelardo de las Playas, con el propósito de impulsar proyectos estratégicos para el departamento. El mandatario señaló que si al presidente le va bien, al país le va a ir muy bien, por lo que manifestó su disposición para gestionar la inclusión de iniciativas como el hospital de cuarto nivel en el plan de desarrollo. Asimismo, destacó la importancia de sacar adelante otras obras, mantener el tren del café, el centro logístico y la planta de tratamiento de agua residuales PETAR, las cuales afirmó requieren respaldo del gobierno nacional. Patiño también hizo referencia a la necesidad de avanzar en proyectos de infraestructura que permanecen pendientes, entre ellos Díaz del Samán y la construcción de autopistas del café, además de insistir en la urgencia de atender la crisis que enfrenta el sistema de salud en Risaralda, agravada por el cierre de los servicios asistenciales en el departamento.
6: Colombia le va bien, entonces desear buen viento de Navarra a ese nuevo gobierno. Lo segundo es que tenemos una expectativa grande de que en los proyectos prioritarios de ese plan de desarrollo queden inmersos proyectos como el Hospital Regional de Alta Complejidad, el Tren del Café, la PETAR para Pereira y Dos Quebradas, la descontaminación del río Tun, la posibilidad de tener, por qué no, el Geoparque dentro de ese Plan Nacional de Desarrollo y otros proyectos prioritarios que serán discutidos y que tienen resorte en el orden nacional, como Vías del Samán, lo que tiene que ver con la concesión que está ya en reversión de autopistas del café y qué va a pasar con esos peajes para el territorio, cómo nos van a ayudar a financiar las nuevas vías que Risaralda y esta región requieren, son algunos de los temas. Un tema importante y de mucha relevancia es el tema de la salud. Yo tengo una expectativa porque es que lo que viene pasando en la salud en el departamento de Risaralda es demasiado crítico. Las 13 EPS intervenidas por el gobierno nacional hoy adeudan grandes cantidades de dinero a las EPS públicas y privadas, lo que ha hecho que o ha generado o ha detonado el cierre de servicios, y esto es preocupante. Yo creo que no es una noticia irrelevante, es más que relevante, porque seguiremos en pie de lucha para que estas EPS que están hoy intervenidas por el gobierno nacional le paguen las acreencias a los hospitales y podamos seguir prestando los servicios como los veníamos prestando hasta el último mes. Yo creo que van a tener allí un defensor en la parte de salud y obviamente pues otros temas importantes y de relevancia para el departamento de Risaralda, pero con mucha expectativa, porque celebro que el gobierno nacional hoy se preocupe por hacer un empalme en las regiones, por hacer un empalme con los departamentos, para conocer esa radiografía de primera mano de qué es la necesidad puntual, porque aquí no nos podemos también negar que va a haber un déficit fiscal importante y de que el gobierno nacional tendrá que hacer pues unas reformas, bien sea en recortes presupuestales o en otros temas, pero lo más importante es que nos escuchen y que esos proyectos prioritarios para la región sigan avante, sigan adelante, que no han sido fáciles.
0: Confirmó el gobernador Juan Diego Patiño que ya habló con el presidente electo y que espera pronto la visita del nuevo mandatario.
6: Departamentos, estamos atentos a ese cronograma de empalme. Sé que va a arrancar, creo que con Norte de Santander, el señor presidente, y otros departamentos que ya ha visitado, pero pues estamos de verdad muy expectantes para que esta sea una realidad para el país, para las regiones y obviamente para el departamento de Risaralda.
0: Se demostró confiado el mandatario tener un diálogo más fluido con el gobierno entrante y dejar a un lado una administración que no miró al departamento en esos 4 años.
6: Diferencia brutal de cierre a la tierra. Recuerden ustedes que cuando a nosotros nos eligen gobernadores tuvimos la posibilidad de ir a la Casa de Nariño. Y yo quiero colocar este ejemplo, porque la primera reunión solamente asistieron 14 gobernadores. Y nosotros estamos dentro de esas prioridades, esos primeros gobernadores. Estuvimos siempre en el segundo grupo de los 18 gobernadores que nos tuvieron prácticamente por fuera. Ese presidente es un anuncio, creo que salomónico, importante para cohesionar el país. Y es que va a estar en los 32 departamentos sin distingo político, sin pensar si se le ayudó, si ganó, si no ganó. Recuerden que el mapa del país está muy dividido. Yo creo que lo primero que tiene que hacer un gobernante es unificar el país, pensar en que ya la página hay que pasarla, de que la campaña política ya pasó y de que el país merece que sea gobernado sin distinción política, sin ninguna atadura, sino que podamos hacer lo mejor desde los gobiernos nacionales. Y pues en este caso el presidente ha manifestado querer trabajar con los gobiernos departamentales.
0: Muy positivo el gobernador, bastante confiado, por lo menos ya para se le siente que tiene pues un diálogo más fluido con él, el presidente electo, y que espera pues entonces en esta visita que supuestamente hará reciente a la ciudad, pues se puedan completar algunos proyectos que requiere el departamento, que requiere la región y que necesitan del apoyo del gobierno nacional, como ya le dijo el mandatario, en estos 4 años no han sido muy buenas las relaciones.
2: No, solo han venido a hablar carreta de peajes, a hablar carreta de ¿cómo?
0: ¿Cuántas veces vino el presidente? 3 veces, una por accidente, que fue la reciente, Quinchía recién elegido, y la ciudad de la Cuba. Pero la más reciente fue por accidente, porque no su plan era otra región, y por unas dificultades de seguridad, el avión tuvo que, el avión presidencial tuvo que aterrizar en Pereira. Lo contrario, pues no se hubiera presentado esta visita.
2: Sí, señor. Estamos absolutamente de acuerdo, por accidente si llegaba aquí a la ciudad de Pereira. Juan Antonio.
4: Andrés, es que con el presidente Petro pasó una situación. El hecho de que hubiera conocido en la fase final de la campaña política que había unas amenazas de que atentarían contra él aquí, lo tomó como si las amenazas fueran del millón de risaraldenses. Y entonces... eso fue lo que proyectó durante estos 4 años. Como ustedes bien lo dicen, estuvo una vez en Quinchía, estuvo otra vez en el sector de Cuba, vino por accidente cuando le tocó aterrizar al avión cuando venía de Ecuador, le tocó aterrizar en el aeropuerto de Pereira porque parece que había unas condiciones de seguridad que obligaban que el avión aterrizara. Y vino a lo de los peajes, pero fue con respecto a lo que estábamos acostumbrados. Es que cuando usted ve lo que eran los presidentes del siglo XX, pues usted era absolutamente sorprendente que viniera el presidente de la República a una visita a Pereira. Eso era una fiesta nacional. Y entonces que llegaba el presidente Lleras, como cuando se creó el departamento de Risaralda, o que después venía el presidente Pastrana, o que tenemos el privilegio de recibir al presidente Belisario Betancur o Virgilio Barca. Eso era un hecho inédito, era la noticia de la semana, que el presidente llegara a Pereira o alguno de los municipios. Desde el inicio del nuevo siglo, ya con un gobierno como el de Álvaro Uribe Vélez, que fue tan cercano con los consejos comunitarios, ya él rompió como con esa tradición, y entonces ya se volvía muy habitual que el presidente estuviera un fin de semana en Santa Rosa de Cabal, que viniera a Termales, ¿cierto? Ya digamos que se rompió como esa distancia que había marcado siempre a los jefes de Estado con Pereira y en general con los territorios. Y volvimos a lo mismo, retrocedimos por ahí 30 años a una situación de esas, que en 4 años un presidente haya venido prácticamente 3 o 4 veces, cuando ya hay todo tipo de conexiones, cuando los aviones, los helicópteros, cuando todo está tan en boga, pues obviamente en la época de Eduardo Santos o de Alberto Lleras, ¿no es cierto? Ya las condiciones de transporte...
2: De Rojas Pinilla.
4: Pero ahora pues las cosas son diferentes, pero ahí sí hubo un retroceso muy grande. Y quiero resaltar lo que menciona el gobernador Patiño Ochoa, y es el hecho de que el presidente esté anunciando estas visitas a todos los departamentos. Es una manera de conectar, de lograr, digamos, bajarle un poco la espuma, la temperatura electoral que fue bastante alta, y empezar como a construir desde los territorios lo que debería ser ese Plan Nacional de Desarrollo. Sin embargo, ahí hay un riesgo asociado, y es que vaya a todos los territorios. Es que me llamó la atención, al presidente electo en estos días se reúne con Carlos Fernando Galán y dice que Bogotá siempre ha estado en su corazón y que Bogotá estará dentro de las prioridades del gobierno de la Espriella. Y luego se reúne con Fico y le dice que Antioquia y Medellín siempre han estado en su corazón y que cuenten con que tendrán los recursos y las prioridades para que la capital antioqueña tenga las inversiones en el Plan Nacional de Desarrollo. Entonces, me preocupa que vaya con el mismo discurso a todas partes y pues que no le vaya a alcanzar, porque el presupuesto también es limitado, y pues es muy difícil que usted pueda terminar haciéndole los sueños y los planes de cada territorio. Entonces, que no se vuelva una gran lista de mercado, pero me parece procedimentalmente muy interesante esta propuesta. Va a ser una vuelta por Colombia difícil, larga, extensa, pero pues que por lo menos muestra un deseo de hacer un empalme también desde los territorios y dimensionar qué es lo que necesita cada una de las regiones para el inicio de este cuatrienio que comienza el próximo 7 de agosto.
2: Por ahí hay una canción de salsa que en su estribillo dice tan lejos y tan cerca, y eso parece fue lo que estuvo haciendo durante 4 años el que se va, y fue estar hablando estrictamente por su canal de X, diciendo de todo a toda hora, sin ningún momento de razón, y mire usted, tan lejos y tan cerca.
4: Faltan 33 días para que termine la administración de Gustavo Petro en Colombia.
2: A ver, María, 6:33, pausa y ya volvemos.
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0: Son 36 minutos de la mañana. En un operativo conjunto entre la Carder y el Grupo de Carabineros de la Policía, se detectó una intervención autorizada en la quebrada Frailes. ¿Saben dónde? Ahí en el puente que comunica al sector del barrio Valer y el barrio Santa Mónica, en la vía hacia el hospital de Santa Mónica, se estaba realizando esta obra. Y me parece muy curioso por qué ocurre en este sitio. Mire, como resultado de este procedimiento, se ordenó la suspensión inmediata de las actividades, se realizó el decomiso preventivo de las herramientas utilizadas y fueron capturados 4 individuos que ejecutaban las obras sin los permisos ambientales requeridos.
11: Municipios Quebradas, la Carder, en articulación con la Policía de Carabineros, llevó a cabo una visita técnica de inspección, vigilancia y control con el propósito de verificar posibles afectaciones sobre este importante ecosistema. Durante el recorrido, profesionales de la Subdirección de Gestión Ambiental Sectorial evidenciaron una intervención no autorizada dentro de un área de especial importancia ecosistémica, donde se adelantaba de manera artesanal la construcción de un muro de contención a menos de 1 metro del cauce de la quebrada. La inspección permitió además identificar la remoción de vegetación ribereña, tuberías expuestas y la ejecución de obras que generan impacto sobre el suelo, el recurso hídrico y la flora. Estas actividades se desarrollaban además en una zona clasificada con alta amenaza por inundación. Ante las irregularidades evidenciadas, la Carder impuso como medida preventiva la suspensión inmediata de las actividades. Realizó el decomiso de las herramientas utilizadas en la intervención e instaló el respectivo sello de suspensión. de manera simultánea y con el apoyo de la Policía de Carabineros de la Metropolitana, fueron capturadas 4 personas que presuntamente ejecutaban estas intervenciones sin contar con permisos ambientales requeridos, por posibles conductas que atentan contra los recursos naturales y el medio ambiente.
0: Varias cositas allí para destacar. Una, sí, esta es la zona posterior a la que se inunda constantemente cuando cae un aguacerito allí, que afecta un conjunto residencial que hay en la zona, o el Parque Valer. Allí se está ejecutando esta obra en ese sitio. Si usted se fija muy bien en las imágenes, esta obra lleva bastante tiempo ejecutándose en el lugar. No sabemos de las implicaciones que tiene ahí, los daños que generó ambientales, pero lleva mucho tiempo ejecutándose este proyecto en el sitio. Yo no pensaría que tenía todos los recursos, porque incluso tenía el sellamiento, tenía algunos letreros por ahí de permisos. Entonces uno, pues Andrés, uno no entiende ahí cómo se avanzan este tipo de obras.
2: ¿Sabe qué es lo único que por lo menos le deja a uno tranquilidad en la imagen? Que esa quebrada todavía tiene bastante agua. Mucha agua es la que lleva la quebrada Braille.
0: Esa quebrada baja con mucha agua, Andrés.
2: Y ojo que no, pues por estos días de calor no debería tener tanta.
0: Sí, es curioso eso, pero a veces baja con una cantidad de barro, de las construcciones que hay en la parte alta de Braille, donde nace la quebrada, y lo que genera pues es preocupación.
2: Juan Antonio.
4: Recordemos que en este sector, claro, baja la quebrada desde la parte más alta, puede llevar en ocasiones barro, ramas, residuos pues de vegetación, pero llega al planito, y en el planito es donde se desborda. En ese sector aledaño al Parque de Valer, hemos visto en más de una ocasión cómo se satura el alcantarillado y se termina generando pues afectación a las viviendas que están allí en los alrededores, porque claro, es el punto más bajo al que llega la quebrada, y con los aguaceros tan fuertes, con el taponamiento a veces de las rejillas del alcantarillado, pues terminan, no pueden tomar el agua correspondiente, y por eso se han generado tantas inundaciones. Esperemos a ver, pero es fundamental reiterar que los controles de Carder pues son complementarios a los que deben tener las mismas administraciones municipales, que son las que deben autorizar y verificar que las obras que se adelanten en determinados sitios cuenten con los requisitos, cuenten con las licencias, y sobre todo que cumplan con la normatividad ambiental, y en este caso de protección de las fuentes hídricas, porque parece que aunque era importante que se construyera este muro de contención, pues se carecía de los permisos correspondientes.
0: Buen dato el que usted da, Juan, porque esta obra está al lado de la edificación que pertenece actualmente a la Secretaría de Salud del municipio.
2: Muy bien. 6:41 a.m. Don Hans quedó ahí como pensativo, pero lo voy a llevar a otra también muy interesante que estábamos esperando que sucediera. Y es...
0: Ya casi un año, Andrés.
2: Sí, señor, el lago La Pradera por fin va a tener mantenimiento.
0: Sí, señor, la alcaldía de Osquebrada inició la primera fase de recuperación del lago 1 del Parque Metropolitano de Lagos de La Pradera, como parte de la estrategia ambiental Lago Vivo, que contempla una inversión de 1.400 millones de pesos para restaurar este importante ecosistema urbano. Las labores incluyen el drenaje controlado del cuerpo de agua, la conexión temporal de afluentes hacia el lago 2, el monitoreo y protección de la fauna silvestre, y la preparación para la futura extracción de sedimentos acumulados durante años. La Secretaría de Desarrollo Agropecuario y Gestión Ambiental, Kelly Joana Echeverri Tavares, explicó la intervención que se desarrolla de manera planificada en este lugar.
12: Nuestro principal objetivo es recuperar el espejo de agua del lago 1 para devolverle las condiciones ambientales que requieren las especies que habitan en este ecosistema. Este es un proceso completamente planificado, autorizado por la Carder y desarrollado bajo estrictos criterios técnicos y ambientales. Cada una de las actividades busca proteger la fauna silvestre y garantizar que la recuperación del lago se realice de manera responsable y sostenible.
0: el proceso de desarrollo con el acompañamiento de la CARDE bajo ciertos criterios técnicos y ambientales con el objetivo de mejorar la calidad del recurso hídrico, recuperar el espejo de agua y fortalecer las condiciones ecológicas del parque. Daniela Hoyos, bióloga del grupo de fauna silvestre de la CARDE, se refirió a este proyecto.
13: Buenos días, mi nombre es Daniela Hoyos, soy bióloga del Grupo de Fauna Silvestre de la Corporación Autónoma Regional de Risaralda Cárder. El día de hoy nos encontramos haciendo un acompañamiento a la Secretaría de Medio Ambiente de Dos Quebradas en el lago La Pradera, verificando que el vaciado del lago número uno se lleve a cabo de manera adecuada, cumpliendo pues con todos los protocolos de fauna silvestre, conforme a al permiso de ocupación de cauce otorgado por parte de la corporación.
0: Mire, sí, el año pasado se presentó este proyecto allí en el municipio de Dos Quebradas. Lo que lo que estaban esperando era que se dieran las condiciones climáticas necesarias para hacer lo que sería, ¿cómo le explico? Como el secado del lago, ¿no? Dejar que se ocupe todo el agua. Recordemos que esto lo surte Las Quebradas, Minas y Chisqueros. Sí, son las que generan. Y gracias a esas obras de construcción, de urbanización que están hacia la parte alta, hacia la zona de Fraides, volviendo a lo mencionado, de forma regular e irregular, pero que todos lo terminan tirando a estas quebradas, pues tiene bastante sedimento, que ha generado que esto genere un impacto ecológico bastante fuerte en el lugar. Aprovechando el buen clima, se inició este proceso para sacar esta gran cantidad de sedimentos que hay allí, una cantidad de tierra y otros que están saturando el lago, que para eso necesitan el acompañamiento de la CARDE, para pasar los patos y otra fauna que están en ese lago, pasarlos al lago siguiente de una forma tranquila y no estresar la fauna. Pero bueno, por fin se inició este proceso, en serio, ya casi un año se había presentado, pero ya se inició el proceso como tal, aprovechando las de las condiciones.
2: 6:45 minutos de la mañana. Juan Antonio.
4: Mire que sucede lo mismo en el Parque Los Lagos de la Pradera con lo que pasó en los lagos de Confamiliar en el Parque Consotá, que también experimentaron la misma situación y fue necesario hacer una intervención similar para limpiar la sedimentación, una serie de plantas que se estaban desarrollando en el sitio, hacer una limpieza correspondiente, y sobre todo cuando tienen, pues también son lagos para la recreación, el uso pues para montar en las barquitas, pero también lagos que tienen el uso para pesca deportiva. Y yo creo que los lagos de la Pradera es uno de esos sitios más bellos, más emblemáticos por las características del ecosistema y del entorno ambiental que tiene Dos Quebradas. Incluso en algún momento yo creo que ha sido subestimado. A veces pensamos que solo los grandes departamentos o las grandes regiones pueden tener sitios con atractivos turísticos y movilizar un importante número de visitantes. Creo que Dos Quebradas, a pesar de algunos retrasos, de algunos baches en algunas administraciones, yo creo que ha entendido el potencial que tiene. Un lugar absolutamente precioso, con unas características de vegetación y de fauna que lo hacen pues ser un lugar único en el municipio. Y creo que eso tenemos que destacarlo y valorarlo. Así como se está trabajando en la Virginia por consolidar el parador de el Parque de las Cometas y empezar a consolidar como esos sitios a los que puede usted ir a cada municipio, creo que Dos Quebradas tiene una gran posibilidad con el Parque de los Lagos de la Pradera. Qué bueno que se pueda concretar cuanto antes esta inversión y podamos tener este sitio como lo merece. Un gran lugar para los visitantes, para los propios, para que hagan deporte, para que compartan y vivan momentos muy especiales.
2: Bien, son las 6:47 minutos. Un datico ahí con lo que decía Juan en el comparativo entre los dos lagos, con la diferencia de que los de Confamiliar no tenían aguas arriba con los que los llenan, pues todas esas construcciones. Recordemos que parte de la del gran problema que tuvieron los lagos de la pradera fueron precisamente esas construcciones arriba que arrojaban los desechos.
0: ¿Arrojaban? ¿O siguen arrojando? Más bien, a pesar de que están sancionados, ¿no? La Cárdenas los sancionó.
2: Muy bien.
0: Y bueno, y ellos se comprometieron a prestar las volquetas y la maquinaria para sacar eso. Ojalá eso se todavía esté en el convenio o la estrategia, ¿no?
2: Muy bien, 6:48 de la mañana.
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0: Minutos de la mañana, la Policía Metropolitana de Pereira capturó a dos presuntos integrantes del componente sicarial de la estructura criminal Cordillera durante el desarrollo de la operación Prometeo, adelantada por el bloque búsqueda contra el multicrimen en el centro de Pereira y especialmente en el barrio Perla del Sur, allí en Cuba. Los detenidos, conocidos con los alias de Yuyu y Tatú, serían responsables de fortalecer las acciones violentas de esta organización en distintos sectores de la ciudad. Durante los procedimientos fueron incautados dos revólveres de calibre 32 con su respectiva munición, armas que, según la investigación, presuntamente serían utilizadas para la comisión de homicidios y otros hechos delictivos. De acuerdo con las autoridades, alias Yuyu habría iniciado su trayectoria criminal desde la adolescencia bajo la influencia alias Emanguala, consolidándose posteriormente como integrante del componente sicarial con la injerencia en el sector de Cuba. Entre tanto, alias Tatú es investigado por su presunta participación en actividades de tráfico de estupefacientes y sicariato en Perla del Sur, San Marcos, el centro de Pereira, el viaducto y la Plata Negra.
15: 2026 con las operaciones del bloque búsqueda. Hoy sumamos la operación Prometeo con la captura de alias Yuyu y alias Tato, sicarios dedicados a intimidar con armas de fuego personas en el barrio San Marcos, Perla del Sur, zona céntrica, el viaducto y además de los Libertadores. Estas personas tienen vínculo criminal con estructuras de la cordillera, entre ellos alias Lama, alias La Manguala, Fantasma y Juanque. Continuamos con operaciones contra estas personas que se dedican al sicariato. Ha permitido estos resultados la reducción del 28% en las cifras de muertes violentas en la metropolitana de Pereira.
0: Mire, estas personas tienen antecedentes judiciales por los delitos de tráfico de estupefacientes y fabricación, tráfico, porte, tenencia de armas de fuego. La policía también destacó que este resultado hace parte de la ofensiva contra las estructuras criminales en el área metropolitana.
2: Hans, me da, haciendo como una referencia geográfica a lo que advierte el coronel Ochoa, pues simplemente hubiera puesto área metropolitana, porque desde el viaducto hasta Perla del Sur, eso es todo Pereira.
0: Tiene una buena jurisdicción, pero
2: recordemos. ¿Cómo le parece la jurisdicción?
0: Yo creo que lo que quería el coronel Ochoa era mencionar que hay hasta, no solamente hay jurisdicciones para la distribución de drogas, sino también para el brazo armado de esta organización.
2: Sí, señor. Son las 6:51 de la mañana. Hans, también, nuevamente, el paseo millonario en la ciudad de Pereira, pero por fortuna lograron detener a las personas que tenían retenida a una señora.
0: Sí, señor, bastante delicada esta situación. 6:51 de la mañana. Dos hombres conocidos con los alias de Percho y José, de 38 y 28 años de edad, fueron capturados en flagrancia en el centro de Pereira, cuando al parecer mantenía retenida a una mujer para despojarle de sus pertenencias bajo la modalidad de paseo millonario. La operación fue adelantada por el GAULA de la Policía Nacional, el Cuerpo Técnico de Investigaciones de Fiscalía, que lo señala de los delitos de secuestro simple y hurto calificado. Las autoridades revelaron que ambos portaban brazaletes electrónicos y cumplían medida de aseguramiento domiciliaria, pero continuaban delinquiendo. De acuerdo con la investigación, los capturados utilizaban un supuesto servicio de transporte informal para traer a mujeres a quienes intimidaban con arma blanca, obligaban a entregar sus pertenencias y las claves de sus cuentas bancarias. En algunos casos, las víctimas permanecían detenidas por más de 2 horas y fueron forzadas a consumir sustancias estupefacientes para facilitar el robo antes de ser abandonadas en sectores apartados como el corregimiento de La Florida. Los detalles los entregó el coronel Oscar Ochoa, que además compartió el video de cómo fue la captura de estos delincuentes.
15: Cayeron los magos del paseo millonario en Pereira. vinculados a más de 20 casos bajo esta modalidad, alias Fercho el Barroso y José, dos integrantes de una organización de paseo millonario quienes tenían brazalete electrónico del IMPEC y cumplían pena domiciliaria por otros delitos. Estas personas, a través del falso servicio de transporte público, intimidaban a mujeres, las obligaban a entrar a los vehículos, a despojarlas de sus pertenencias, celulares, joyas, y además de exigirles que consumieran sustancias psicoactivas. Con una operación del GAULA, la Policía Metropolitana y el CTI, logramos la captura de estos dos integrantes. Estaban haciendo un paseo millonario mientras tenían a una mujer secuestrada al interior de un Spark color gris. Esas dos personas tienen que responder por secuestro simple y otros delitos. Además, esta es una estrategia contra la extorsión y otros delitos en la ciudad de Pereira. Continuamos dándole resultados.

0: usted ya no está seguro ni en ningún vehículo de transporte. Antenoche o anoche robaron una buseta del parque industrial que se volvió pues como en la caja menor de los delincuentes, siempre roban la misma ruta. Andrés, ayer hubo inconveniente con un taxista que agredió a una señora en la ciudad de Pereira, y ahora en el transporte informal que muchos pues por medio de aplicaciones sienten tranquilos y mire, termina siendo también víctimas de los delincuentes.
1: Muy bien, son las 6:54. Vamos con otra nota judicial para ir cerrando este bloque y tiene que ver con una tentativa de homicidio. ¿De qué se trata, Hans?
0: El señor, un hombre de 20 años de edad fue capturado en flagrancia por la Policía Metropolitana de Pereira, señalado presuntamente cometer una tentativa de homicidio tras atacar con arma cortopunzante a otro ciudadano durante una riña registrada en el barrio El Dorado. La detención fue posible gracias al sistema de videovigilancia de la ciudad, cuyos operadores identificaron el hecho en tiempo real y guiaron a las patrullas mediante un operativo de cierre que permitió ubicar al sospechoso minutos después cuando huía. Durante el procedimiento, los uniformados observaron que el presunto agresor intentó deshacerse de un cuchillo con aparentes rastros de sangre y evidenciaron manchas hemáticas en sus manos, elementos que sustentaron su captura y obviamente el proceso judicial.
2: Logramos detectar una persona que a través de arma cortopunzante lesionaba a otro en una riña múltiple. Esta persona intentó huir, pero las cámaras y la información de la comunidad logramos capturarla. En el barrio El Dorado, después de una riña múltiple, la madrugada del día domingo. Esta persona tiene que presentarse y ya es motivo de investigación por intento de homicidio a una persona en medio de una riña. Invitamos a todas las personas a controlar la ingesta de bebidas embriagantes y en especial en estos momentos de furor y de actividades del fútbol. Son temas que para nosotros como Metropolitana de Pereira seguimos invitando a la mediación y el diálogo.
0: Eso se presentó horas después del partido de Colombia el fin de semana, Andrés, donde la ciudad se enloqueció, Andrés, curiosamente, en diferentes puntos de la Metropolitana, y mire, se presentó este hecho. Por eso hoy las medidas de seguridad van a ser bastante diferentes para evitar situaciones como esta.
1: Sí, hombre, y el llamado de atención a la gente, la euforia es muy chévere, es muy rico, que gane el equipo y ojalá así sea esta noche, pero un resultado de un partido de fútbol no puede ser el detonante de cualquier acción, no solo de la locura que le da la gente por agarrarse a pitar, a tirar cosas, de la felicidad o simplemente de la imposibilidad de ver a su equipo triunfado. Vamos a ver cómo nos comportamos esta noche y esperemos que las cosas sean muy buenas. Juan Antonio.
3: Pues mire, ahí veíamos cómo tenían camisetas de la Selección Colombia varias de las personas que estaban participando de este hecho y tratando de detener al agresor. Y vemos también videos cómo se han presentado los extremos. En Ciudad de México, después de la victoria de la selección de ese país contra Ecuador, se presentaron también desmanes, personas que alicoradas empezaron, extendieron la celebración y terminaron en peleas, en agresiones, con actos de vandalismo, tratando de voltear carros. O sea, hay que controlar también esta situación. Y vimos los extremos en, por ejemplo, Países Bajos. En Alemania, con las eliminaciones de sus selecciones, hubo también hechos de vandalismo, hubo, en el caso de Países Bajos, en Ámsterdam, algunos locales de personas marroquíes que fueron destruidos por hinchas de los Países Bajos, pues molestos porque los dejaron eliminados del Mundial. Yo creo que hay que saber dosificar las situaciones extremas de emoción, como este caso del Mundial de Fútbol. Puede que se gane, puede que se pierda, pero ni el triunfo nos puede permitir que nos salgamos de la ropa y perdamos la proporción y el júbilo nos lleve a cometer barbaridades, ni tampoco la tristeza podemos potenciarla para que se convierta en un elemento para agredir y hacer daño a los demás. Yo creo que hay que ponerle pausa a las emociones y entender que simplemente es un momento de alegría o de tristeza, pero

0: que tenemos que asumir y procesar.
1: Muy bien, son las 6:59 minutos de la mañana. Por ahora vamos a cerrar esta emisión de Noticias Ecos 1360 Radio Digital. A quienes nos están siguiendo a través del Facebook, pues vamos a tener una nueva conexión para que continúen aquí en sintonía. Las personas que están a través del streaming, pues no tendrán ningún inconveniente. Vamos simplemente a cambiar ese enlace para que vamos a tener la transmisión especial con dos ciudadanos que se encuentran en este momento en los Estados Unidos y que van a estar con nosotros: José Enrique López Mejía y el barrista peregrino Juan Esteban Valencia, quienes están desde Houston y desde Kansas en el previo al partido de la Selección Colombia. Eso será en unos minutos después de la pausa comercial. A quienes están en el Facebook, encuentren el nuevo enlace que ya vamos a poner allí en nuestra transmisión en Ecos 1360 Radio Oficial. Pausa y ya volvemos.
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0: Y aquí estamos iniciando la cancha más grande en esta emisión de viernes, una emisión especial con motivo del previo del partido entre Colombia y Ghana, que será esta noche en Cancha. Saludamos a nuestro compañero Andrés Botero Molina. Muy buen día, Andrés, lo veo con la camiseta amarilla de la Selección Colombia.
1: Sí, señor, desde las 6 de la mañana que arrancamos el noticiero y mucho antes porque estábamos sentados aquí tratando de cuadrar el resto del noticiero. Ya aquí listo, está ya, y aquí hasta las 11 de la noche que termine el partido vamos a estar con ella y ojalá sea para tener muy buena energía en favor de nuestra Selección Colombia que juega el día de hoy su paso a los octavos de final.
0: Bueno, hoy vamos a aprovechar que tenemos dos invitados. Juan Esteban Valencia se encuentra ya cerquita de Kansas, es que ahorita nos va a contar cómo ha sido el recorrido. Juan Esteban es un barrista, es miembro de la Barra Lobo Sur y pues ha estado acompañando a Colombia en esta expedición al Mundial. Ha estado en México, está en Estados Unidos y ahora nos va a contar cómo fue el recorrido, porque ayer le tocó una verdadera locura.
1: Odisea. Para poder,
0: sí, una odisea para poder llegar. Está en San Luis, Missouri, es ahí en límite de Kansas, y le toca pues en el transcurso del día, bueno, la ventaja es que el partido es en la noche, pero les tocará desplazarse, son más de 3 horas, 3 horas y media más o menos de San Luis, Missouri, hasta el estadio de Kansas. Juan Esteban, bienvenido, hombre, qué grato tenerlo con nosotros, y siempre en algún lugar del mundo hay un pereirano, y en este caso en el Mundial, un hincha de Lobo Sur que no se aguantó las ganas y allá está acompañando a la Selección Colombia en este Mundial. Bienvenido y gracias por estar a esta hora con nosotros aquí en la cancha más grande.
2: Hola, Juan Antonio y equipo, ¿ahí me escuchan?
1: Sí, señor, perfecto.
2: Perfecto. Qué bien, espero que esté muy bien acá saludándolos desde...
0: Como si estuviera desde el obelisco de la Villa Olímpica.
2: Sí. Acá estamos en San Luis, Missouri.
0: Bueno,
1: pero vea, Juan,
0: señor,
1: le voy a dar un dato de ese San Luis, Missouri, hasta Kansas City. Son más o menos unas 3 horas y 40 minutos. Dice que hay unas 4 horas y 5 minutos por una vía que tiene algunas reparaciones y son 248 millas. Eso es más o menos como ir de Pereira a Cali y volverse por lo menos hasta Obando. Eso son más o menos unas 4 horas y media. Y eso es lo que le espera a nuestro amigo Juan Esteban el día de hoy.
0: O sea, o más o menos como de Pereira a Popayán, más o menos.
1: Sí, señor.
0: Bueno, Juan Esteban, cuéntenos un poquito esta experiencia que ha vivido usted. Lo vimos en el Estadio Azteca, lo vimos en Guadalajara, lo vimos compartiendo con los colombianos en Miami ese banderazo inolvidable en Fort Lauderdale. Lo vemos ahora llegando ya a Kansas para el partido de esta noche de 16avos. ¿Cómo ha sido esa experiencia? Cuéntenos, vivir en carne propia esa compañía y ese respaldo de los aficionados colombianos a la selección. ¿Cómo ha sido para usted?
2: Juan, es una experiencia indescriptible. No te podría decir en palabras lo que sientes cuando estás en otro país y con tanta gente colombiana y entonas el himno, por ejemplo. Mi aventura arrancó el 15 de junio. Ese día llegamos a Ciudad de México. En Ciudad de México es un poco complejo el tema de la migración, ¿cierto? Bien, estuvimos en Ciudad de México y el día del partido fue el 18 y fue muy inolvidable por el tema de conocer el Estadio Azteca, ¿cierto? 80 mil colombianos entonando el himno de tu país, estás por fuera, estás viendo la selección en tu primer mundial de fútbol. Entonces es una sensación indescriptible. No te podría comentar en palabras lo que sientes, ¿cierto? Fue muy, muy conmovedor ver tanta gente colombiana en Ciudad de México. Estamos hablando del primer partido donde enfrentamos a Uzbekistán y pues y que ganamos, imagínate entonces lo que podemos sentir, ¿cierto? El Estadio Azteca Monumental, de hecho sería el estadio más espectacular que he visto en todo mi recorrido, ¿cierto? Por todas las ciudades de Colombia, incluso las de Europa. 80 mil colombianos, ese día entonamos el himno, 80.000 colombianos, lleno total el aforo al Estadio Azteca, espectacular, pintado amarillo. Y ya fue referente al partido, pues el marcador que nos favoreció, imagínate pues la gente como salió de contenta de este partido, ¿cierto?
1: ¿Cuál?
2: Esa primera experiencia, esa fue mi primera experiencia muy, muy alentadora, ¿cierto? Que nos daba como ese camino para pa seguir a Colombia.
1: Juan Esteban, le quería preguntar, ¿cómo siente un pereirano el Estadio Azteca y con semejante jugada del Cucho Hernández, un niño que ustedes vieron crecer ahí, muy cerquita de la tribuna sur, y pues que haga...
2: ¿No te escucho?
0: ¿No me está viendo? Que no te escucha, Andrés. Pregunta Andrés, Juan Esteban, que cómo fue para ustedes vivir el partido en el Estadio Azteca, en donde fue tan importante la jugada del Cucho Hernández, al cual ustedes vieron crecer como barra, como Lobo Sur, ver en ese estadio semejante jugada de un paisano como el Cucho.
2: No, pues imagínate, digamos, el marcador iba, nos estaba favoreciendo, pero el trámite del partido estaba un poco complicado y llega el Cucho y sale con esta jugada, ¿cierto? El estadio se cayó literalmente, una jugada pues que nadie esperaba que sucediera, ¿cierto? Una jugada monumental donde estamos ahí presentes y el Cucho hace esto. No, pues, o sea, para cerrar el marcador al minuto, el partido ya se estaba complicando. Fue demasiado alentador y muy gratificante para todos. Eso yo creo que, como lo decimos nosotros, el estadio se vino abajo.
0: Juan Esteban, la relación con los mexicanos, ¿cómo los han tratado a los hinchas colombianos? Porque fue una conexión como de carnales.
2: Sí, excelente, el trato ha sido excelente. El mexicano quiere mucho al colombiano, muy amables, en total sintonía con nosotros, respaldándonos, apoyando a Colombia, de hecho, cuando no juega México, incluso presentes con nosotros en los banderazos, en las inmediaciones de los estadios. El trato ha sido muy cálido y hemos estado muy, muy bien recibidos acá, la verdad.
1: A ver si se me están escuchando ahora sí, Juan.
2: Ahora sí, señor, te escucho.
1: Listo. Bueno, don Juan, ya Pablo también está por ahí, don Hans Lamprea, si quieren también preguntarle a Juan Esteban, que en este momento va camino a Kansas City.
0: Sí, Pablo, buenos días, qué grato tenerlo también con nosotros, y cuéntenos, ¿qué le preguntaría usted a Juan Esteban, este barrista pereirano que está, digamos que llevando la representación de muchos pereiranos allí en el Mundial de Fútbol, al partido de 16avos hoy contra el equipo de Ghana? ¿Pablo? Bueno, no. Mientras Pablo se puede conectar, Juan Esteban, hablemos de lo que fue, bueno, primero el banderazo, hablemos del banderazo de Fort Lauderdale antes del partido en Miami contra Portugal. Eso fue la locura, hasta la alcaldía de Fort Lauderdale hizo video y se la mandó a sus abonados porque no podían creer lo que estaba pasando con esa locura de camisetas amarillas y con los tambores, los cánticos. O sea, para ellos fue sorpresivo, como anoche también en Kansas City. Háblenos sobre ese momento en Fort Lauderdale.
2: Sí, ese momento en Estados Unidos hay mucho colombiano y se hizo la presencia de toda esta gente, ¿cierto? Más los que venimos viajando y siguiendo a la selección. El banderazo fue en el hotel del equipo, en el Dalmar. Y no esperábamos demasiada gente había. El ambiente era increíble, estaba la fiebre amarilla, que es como la barra oficial de la selección, con sus instrumentos, y contagiando, digamos, a los demás, ¿cierto? No esperábamos que se llenara tan impresionante, y bueno, el momento fue cuando sale el equipo de la Selección Colombia, sale a la terraza del hotel, y bueno, pues detona todo el ímpetu de todos los asistentes, ¿cierto? Hubo pólvora, hubo fiesta, hubo música, hubo de todo. Es un momento muy gratificante, yo creo que también para la gente de acá de sentir y vivir que estábamos prácticamente como en casa, ¿cierto?
0: Bueno, Pablo, intentémoslo ahora sí. Andrés, entonces, mientras tanto.
1: Seguimos con la modulación de Pablo, sí. Bueno, yo quería preguntarle a Juan Esteban. Juan, aquí en el país, pues las barras de cada equipo son las barras de cada equipo y pocas veces son amistosas las unas con las otras. ¿Se han encontrado allá los barristas de las otras barras, ustedes, los de Lobo Sur?
2: Sí, fíjate que así nos hemos encontrado, pero el ambiente ha sido ameno, o sea, todo ha girado en torno a la selección. Uh-huh. La barra que tiene más integrantes en este momento es la del Cali, el Frente Radical, que hizo presencia masivamente. Y también están los compañeros de la Fortaleza Leoparda Sur de Bucaramanga. Pero todo ha sido en una sintonía en torno a la selección, ¿cierto? Hay respeto y no ha pasado nada que tengamos acá que de qué hablar. Entonces, el ambiente ha sido agradable también por eso.
0: Juan Esteban, me llama la atención y es que por primera vez vemos una barra muy comprometida con sus instrumentos, con los cánticos. Yo creo que ya se volvió un cancionero público que rueda por redes sociales, que todas las canciones se las saben. Escuchaba por ahí que incluso uno de las estrofas que cantábamos con el Pereira cuando quedó campeón, lo retomaron, vamos Pereira, que esta noche tenemos que ganar, ahora es vamos Colombia, que esta noche tenemos que ganar. Cuéntenos un poquito cómo se ha ido como logrando romper esa barrera que durante mucho tiempo, sí, llegábamos y llenábamos un estadio, pero nos quedábamos callados la mayor parte del partido. Ahora se nota, es una actitud distinta, mucho más participativa, mucho más entusiasta. O sea, ahí sí se ve lo que han sido las barras, la forma como han ido contagiando al resto de aficionados.
2: Sí, fíjate que esta barra nació pues de ese agrupamiento, ¿cierto? De las barras colombianas y de una iniciativa de otros colegas. Y esa barra se funda la Fiebre Amarilla y ha tenido, digamos, una participación muy significativa. De hecho, pues esos cánticos que tú mencionas de por ejemplo, el sí se puede y esas cosas que se trataban, digamos, en Barranquilla, todo se fue erradicando y ya se tiene como ese cancionero del que estás hablando, ¿cierto? Imagínate que escuchando ese Colombia tenemos que ganar, esta noche tenemos que ganar, en 80.000 personas en Ciudad de México, en 50.000 en Guadalajara, en Miami 50.000 también. Imagínate cómo se siente eso y escuchar esos cánticos que de una u otra forma hacen, digamos, su participación como hinchada, como número 12, ¿cierto? Y el equipo lo siente porque de verdad se escucha y se escucha fuerte cuando se entona estos tipos de canciones y vamos tricolor. Entonces ha sido como pasar de algo que ya estábamos acostumbrados y de algo muy pacífico a algo como la participación de todo el estadio. Entonces ha sido muy, muy gratificante escuchar eso, te eriza la piel. Lo mismo con el himno nacional, también te eriza la piel porque es demasiada gente cantándolo y estás lejos de tu país. Entonces ha sido muy, es una alegría enorme, no te puedo decir en palabras lo que sientes. Y en realidad, ¿qué es eso?
1: Mire, es que cambiar ese sí se puede de 1986, que se lo inventaron los mexicanos, al 2026. Ya llevamos 40 años con el mismo carretazo y se había vuelto hasta aburridor. Y por ahí algunos dicen que hasta de mala suerte. Pero sí. Bueno, muy chévere, ¿no? Y la verdad es que la música colombiana, hombre, pues claro, aprovecharla hasta el máximo para que eso sea parte de ese jolgorio, parte de esa fiesta, parte de esa cosa tan linda que tiene el país en las tribunas.
0: Bueno, de solo pensar en el himno, como que se entusiasmó demasiado y lo puso a pasar saliva Juan Esteban. Ahora sí está nuestro compañero Pablo Bedoya. Pablo, te escucha Juan Esteban Valencia en la ruta entre San Luis, Missouri y Kansas.
3: Bueno, ahora sí creo que buenos días, ya me pueden escuchar. Buenos días a Juan Esteban, a Juan Antonio, a Andrés y pues a todos los que se conectan. Juan Esteban, yo también le quería preguntar algo así muy similar a lo que acaba de decir Juan. Yo creo que una de las grandes diferencias que hemos visto este mundial fue esa organización de la Fiebre Amarilla, que por ahí estuvimos que, como decía Juan, viendo cómo entregaban el cancionario a la gente entrando a los estadios para que se la aprendieran. Entonces yo le quería preguntar usted, pues que obviamente tiene mucha cancha y ahorita pues ha estado en el Mundial, ¿cree que esa diferencia de actitud de la gente es porque es otro público que el que va, digamos, a Barranquilla, que tantas veces ha sido criticado, o es esta nueva preparación de que pues trabajan de la mano la Fiebre Amarilla con la Federación?
4: No lo escucho todavía, Juan.
0: Bueno, pregunta, sí, pregunta Pablo que si es ahora distinto con el trabajo de Fiebre Amarilla con la Federación que lo de antes, que la gente iba a Barranquilla, mucha farándula a ver el partido, pero muy poco para gritar y para apoyar a la selección.
4: Sí, de hecho todo lo notamos del el cambio significativo y el contagio que ha dado la fiebre a las demás personas que asisten al estadio, ¿cierto? Ahorita podemos ver un entorno, un ambiente en donde la mayoría del estadio canta, salta, se siente como esa euforia, ¿cierto? Entonces ha sido muy significativa la participación de ellos y el contagio que se ha transmitido en todos los partidos, con los cánticos, con las arengas, con todo lo que viene proveniente de las barras. Entonces ha sido sí ha sido muy notorio el cambio de que ya no vemos como tanta esa farándula, sino la participación también de todos los asistentes al estadio.
0: Juan Esteban, ¿qué hubiera pasado si Estados Unidos hubiera sido más abierto con el tema migratorio, con las visas? ¿No hubieran caído los colombianos allí en los estadios?
4: No, tendríamos el doble de población, sí. No caería la gente.
0: ¿Cómo los han tratado a ustedes en este recorrido? Ya estuvieron en México, hola. Ahora han estado en Estados Unidos. ¿Qué tal en general lo han tratado? Además, porque vemos que hay policía estatal, policía del condado, policía federal, de todo tipo de entidades. En general, ¿cómo los han tratado a ustedes como hinchas de Colombia?
4: No, muy bien. La gente muy, la policía muy participativa, incluso muy amena, muy amable. Nos ha tratado de una manera muy respetuosa, muy cálida. De hecho, la migración también ha sido muy fácil por el tema de Mundial, ¿cierto? A diferencia de México, que es un poco más complejo, digamos, por el tema de migratorio también, ¿cierto? Pero ha sido mucho respeto, nos hemos sentido muy bien y de hecho también mucha seguridad la que te da la presencia de ellos, ¿cierto? Por lo menos también en México había demasiada seguridad, encontrabas una patrulla cada 3 minutos, convoys de patrullas unidos de 3, 4 y te daba mucha seguridad, pues teniendo en cuenta nosotros de que tenemos una referencia de México de como algo peligroso, ¿cierto? Entonces nos sentíamos seguros, en Estados Unidos nos sentimos seguros y la presencia de la policía es muy respetable acá en Estados Unidos, a diferencia, digamos, de nuestro país. Acá sí de respetas, entonces ha sido un trato muy amable de parte de ellos.
3: A ver, ahí me escuchan, buenas. ¿Juan Esteban ya me escucha? Creo que no. Todavía Juan Esteban.
1: Trate de hablar un poquito más duro, Pablo, que yo.
3: Juan Esteban, ¿me escucha ahí o no?
1: Creo que no lo está oyendo.
3: No me está oyendo.
1: ¿Y a mí sí me oye, Juan?
4: Sí, señor.
1: Ah, güey. Algo raro está pasando ahí, pero bueno.
3: Pues no sé si se le puede preguntar.
0: A tratar de solucionarlo. Juan, sí.
1: Espérate a ver que Pablo quería que hiciéramos otra pregunta. Dale, Pablo.
3: Si le pueden preguntar a Juan Esteban que a veces, lastimosamente, cuando Colombia juega en el exterior y sobre todo en Estados Unidos, vemos que hay muchos encontronazos entre barristas de diferentes equipos, pero pues hasta ahora digamos que yo no he visto por lo menos ni una pelea, que si él como pues miembro también de Lobo Sur sabe si esto es un tema que se trató en las barras organizadas y pues en fundaciones como Barras en Paz para que hicieron un compromiso ahorita para el Mundial o fue como un acuerdo pues
1: tácito.
3: Que se fue dando, sí, tácito.
0: Juan Esteban, que si hubo algún acuerdo entre los barristas para que no se presentaran hechos de peleas, de rencillas, de molestias entre los mismos colombianos, que es una situación que se ha visto en algunos de los estadios donde había jugado Colombia, por ejemplo, juegos amistosos. ¿Se ha presentado alguna situación de estas? ¿Hubo algún acuerdo con los barristas y con la federación para tratar de que pues se proyectara una imagen adecuada de Colombia en el exterior?
1: Yo creo que está teniendo inconveniente. ¿Ahí me está oyendo, Juan Esteban?
4: Sí, señor.
1: Ya, modulale, Juan. Prende. Prende micrófono.
0: Ya, ahora sí, Juan Esteban. No. Andrés, pregúntale lo de las barras, yo salgo y entro, y ya pasamos también con nuestro invitado José López Mejía, que ya está también conectado para hablar sobre la sobre el partido de esta noche de Colombia.
1: Listo, Juan Esteban. No, preguntaba a nuestro compañero Pablo que si había habido un acuerdo previo desde aquí, desde Colombia, entre los barristas para que no fuese a suceder lo que sucedió en algunos otros partidos en donde hubo enfrentamientos entre las barras. Más o menos lo que yo le preguntaba inicialmente, de cómo se habían comportado los barristas allí y de qué manera se habían encontrado ustedes allá, en los banderazos, en el estadio, en fin, en los diferentes momentos que tiene el fútbol.
4: Bueno, pues acuerdo como tal, así como oficial, no hubo de parte de digamos que conozca y de y que se haya sido oficial, no hubo un acuerdo, pero sí se ha tramitado y se ha trasladado pues el tema del respeto, ¿cierto? De hecho, si ustedes han visto los flyers de la fiebre amarilla, dice que no se puede asistir con prendas de los clubes locales, de que solo estemos en torno a la selección y de que las prendas y las banderas solo giren en torno alrededor de la selección, justamente para evitar ese tema de conflictos entre nosotros mismos, ¿cierto? Entonces, pues, en la medida de lo posible, los que estamos acá, en la medida de lo posible, hemos estado con las prendas de la selección y no del club. Hay algunas personas, pero que no pertenecen al tema de las barras ni al barrismo, que sí han llegado con sus camisas de Bucaramanga, de Santa Fe, de Millonarios. Y el entorno siempre ha sido de respeto, ¿cierto? Como estamos en la sintonía de la selección y ya respecto, pues, respecto a nosotros los barristas, se ha tratado el tema de la buena manera y pues en la medida de lo posible, por ejemplo, desde mi iniciativa hemos todos llegado con las prendas de la selección y no de los clubes locales.
0: Juan Esteban, cuéntenos algo, ¿cómo fue su desplazamiento desde Miami? No me escucha.
1: No tenemos. Andrés, Juan, yo le voy a pedir un favor más bien a Juan. Desconéctese usted y vuélvase a conectar a ver si solucionamos el inconveniente.
4: ¿Yo?
1: Sí, sí, señor.
4: Listo, ya, un segundo.
1: Listo.
0: Bueno, y mientras tanto saludamos a nuestro compañero José López Mejía, que está también con nosotros en directo desde Houston. José, qué grato tenerlo con nosotros hoy también. Cuéntenos un poquito, ya que estamos hablando de momentos especiales, ¿cómo fue esa experiencia en el estadio de Guadalajara desde el partido entre Colombia y República Democrática del Congo? Usted viajó con su familia desde Houston, estuvo en Guadalajara, en Jalisco. Cuéntenos cómo fue esa experiencia, bienvenido. No escucha. Andrés, por favor, le repites.
1: Bueno, se nos fue. A ver si Juan Esteban ahí está nuevamente. Juan Esteban, ¿me
3: oye? ¿Juan Esteban nos escucha o no? Creo que no.
1: No parece. Bueno, Pablo sí me está oyendo.
3: Sí, yo sí. Mira, estoy escuchando a Andrés.
1: Bueno, yo no me sé. No sé qué nos está sucediendo.
3: Andrés sí me escucha, ¿no?
1: Yo sí lo estoy oyendo perfectamente.
3: Sí, no, yo escuchaba también a Juan Antonio bien.
1: ¿A José López nos está oyendo?
5: Ahora sí, es que cuando estábamos en la pregunta, buenos días para todos, ¿cómo están?
1: Buenos días. Ahora sí lo estoy oyendo. ¿Juan Esteban nos está oyendo?
5: No. Juan Esteban nos tiene que volver a salir. Es que parece ser algo que cuando entra alguien se daña el audio del otro. Me pasó cuando...
1: Pero raro.
5: Sí, rarísimo, pero cuando Juan entró, empezó la pregunta y cuando entró Juan Antonio, empezó la pregunta muy bien. Cuando entró el otro Juan de las Barras Bravas, pues me tumbó el audio a mí, entonces por eso me tocó volverme a salir. Pero bueno, ya sabemos cómo funciona la cosa, ¿no? Sale uno, entra el otro. Es un partido, ¿no? Como el de esta noche que se va a jugar aquí en Kansas City. O sea, así que, y lo de, en cuanto a lo de Guadalajara, fue una experiencia maravillosa. Juan Antonio, Andrés y Pablo, a todos ustedes un saludo muy especial. La verdad que pasamos delicioso. Esa ciudad es una ciudad muy acogedora, la gente muy amable. Se asemeja mucho el estilo o el tipo de la gente a nuestras ciudades intermedias en Colombia, a Pereira, Manizales, la gente amable que está dispuesta a informarle a uno, a ayudarle, a colaborarle. Y pues pasamos delicioso. La entrada al estadio fue todo un proceso, pero muy bien organizado. Y los mexicanos pues se fajaron una serenata con mariachi y todo, a medida que iban entrando las personas, tenían tarimas, bueno, la FIFA, digámoslo así, tenía muy bien programado todo el aspecto de para los fans, para los fanáticos, para la gente que asistía al estadio, de poder estar muy entretenidos hasta que llegamos y entramos al estadio, porque siempre es un proceso muy organizado y pues tiene que ver mucho con la seguridad de todos.
0: Se ganó usted el título de mejor bailarín de Jalisco.
5: Volvió y se nos dañó. Creo que después de que entró Juan Esteban, se dañó.
1: ¿Y Juan Esteban me está oyendo allí?
4: Sí, a todos.
1: Ahora sí.
5: Juan Esteban sí está oyendo. Pero el apenas único, entró él.
1: El que está dañando la transmisión es Juan Antonio.
5: El mudo es Juan Antonio. Muy bien.
1: Más o menos.
5: Cambiamos. Bueno,
1: muchachos, les voy a pedir un favor, regálenme un minutico, yo cumplo con una pausa comercial y ya enseguida regresamos aquí a la cancha más grande desde Houston y desde la vía entre San Luis, Missouri y Kansas City con Juan Esteban y con José López Mejía. Ya volvemos.
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0: minutos de la mañana, continuamos aquí en la cancha más grande con dos invitados muy especiales desde los Estados Unidos y en la vía ya hacia Kansas, Juan Esteban, uno de los barristas de Lobo Sur. Quiero preguntarle a Juan Esteban, ya para que vamos cerrando con él, porque yo ya sé que va en viaje, ¿cuánto le falta? ¿Cuántas millas? Porque allá se mide en millas.
1: Ábreme. Me faltan 236. Andrés.
0: O sea, casi que apenas está arrancando del dato apenas, inicialmente.
1: Sí, apenas estamos iniciando el recorrido desde acá, desde San Luis.
0: Bueno, la ventaja es que la carretera seguramente no es como ir a Marsella, completamente claro. Quebrada. No, es bastante planita. José se acuerda muy bien de que era subir a Marsella hace algunos años, pero claro. Bueno.
2: Y las 250 curvas de Marsella.
1: Sí, avenidas de tres carriles.
0: Muy bien. ¿Y con quién más va Juan Esteban en este momento?
1: Voy de hecho con un compañero de dos compañeros de Pereira. Uno de sus compañeros es muy, muy amigo del Cucho. Entonces ahí tenemos una sintonía bien, bien con él.
2: Qué bueno.
3: Yo le quiero preguntar a Juan.
2: Muy interesante. Esteban. Esas 230 millas más o menos, Juan, no se preocupe, le estoy poniendo hora y media. Va a estar en hora y media, dos horas máximo, va a estar en Kansas City y va en la autopista. Esa es la ventaja, son casi 400 kilómetros, pero pues andando a una velocidad más o menos de 65 millas por hora, 70, que es lo que se camina aquí. Estamos hablando de 100 a 120 kilómetros por hora de manera constante, pues la distancia se avanza rápidamente en cuestión de tiempo.
0: Allá normalmente las vías no terminan en un puente con semáforo ni en una rotonda virtual como las que tenemos aquí. Bueno, en fin, hay unas grandes diferencias. A ver si Pablo tenía allí pregunta.
3: Bueno, ¿ahí me está escuchando Juan Esteban o no?
2: Se nos fue Pablo.
3: No me están escuchando.
0: Ni Pablo ni Juan, no me están escuchando. Juan Antonio también se me perdió. Bueno, vamos a continuar acá. Hablábamos con en una cancha más grande con uno de los profes que tuvo el Cucho Hernández, el popular Broja, el profesor Ramírez, quien tuvo al Cucho Hernández en la academia de Dunga al principio y fue uno de los referentes también para que llegara. ¿Han tenido la oportunidad ustedes, ahora que me estaban diciendo, de hablar en estos días con el Cucho o simplemente verlo a lo lejos? Juan.
1: De mi lado no, pero mi compañero Juan David, que va conmigo, que va acá conmigo para Kansas, sí ha tenido la oportunidad de hablar con él.
0: ¿Y qué les dice?
1: Ahí me escuchan, ¿sí?
0: Sí, señor.
1: Me dicen que muy contento por la oportunidad, esperando más minutos para poder romperla, así como lo hizo en México, ¿cierto? Pero que muy contento con la participación, feliz, y con el recibimiento de la hinchada. El nacimiento también de su hijo, nos comentó también eso.
2: ¿Cuándo nació el niño?
1: A la expectativa de lo que será el partido de hoy.
2: Juan Esteban, ¿me escucha? ¿Ustedes me escuchan? Yo no sé.
0: Yo sí.
2: Ah, bueno. Juan Esteban, ¿me escucha?
0: Juan Esteban no lo está oyendo. Muy bien. A ver si Pablo nos hace señita.
3: Buenas, ¿me escuchan?
0: Yo escucho buenas, a Pablo. Buenas. ¿Vos escucha a Pablo? ¿Y Juan
2: sí,
0: también?
2: Sí, lo estoy escuchando.
0: Bueno, se nos perdió, fue Juan Esteban, pero bueno, entonces continuemos acá con José López.
3: Bueno, ahora sí, buenos días, José, ¿cómo va todo?
2: Pablo, muy bien, muchísimas gracias.
3: José, pues ya ahorita le preguntamos a Juan Esteban y vos también nos estás contando un poquito de cómo fue lo de Guadalajara, pero yo creo que toca también volver a hacer la pregunta de cómo notaste el ambiente de los mexicanos en general. Porque digamos ahorita después del partido de Ecuador se está generando como ese sentimiento o esa imagen que está un poco como aumentando el nivel, no sé si de violencia o algo, de los mexicanos, que pues los ecuatorianos tuvieron muchos problemas en el Estadio Azteca. ¿Vos alcanzaste a notar algún tema así, o crees que tal vez es porque va aumentando como la presión y la gente también se vuelve más, un poquito más nerviosa?
2: Bueno, Pablo, yo pienso que eso puede ser la razón, lo último que tú dices, pero en general la experiencia que nosotros vivimos en Guadalajara fue muy positiva. ¿Por qué? Nosotros llegamos y la noche antes, los colombianos por lo general, el día antes del partido, se van a un punto, lo llaman el banderazo. En el caso de nosotros fuimos muy afortunados porque el banderazo sucedía a todo el frente del hotel de nosotros. Hay una plaza muy famosa donde hay una indígena, una nativa americana, mexicana, me imagino que de origen azteca, que se llama La Minerva. Y ahí está la estatua, está una fuente, y en esa plaza eran donde los colombianos se reunieron el lunes por la noche para el banderazo. El martes después del partido hubo otro encuentro de colombianos, de toda la gente que asistió al estadio, más los que no fueron, pues en México hay mucho colombiano que reside y vive allí. O sea que en general los mexicanos nos recibieron muy bien. Al día siguiente jugaba México el miércoles, no en Guadalajara, pero jugaba México en Ciudad de México, y la plaza en Minerva volvió a llenarse, y al día siguiente tuvieron un concierto con Alejandro Fernández, Julión Álvarez, y eso fue impresionante, más o menos 200,000 personas en esa plaza, pero la seguridad maravillosa, y además lo que más pude observar fue la presencia de la Guardia Nacional. Ellos tienen Guardia Nacional. Yo a veces me pregunto por qué Colombia tiene Guardia Nacional, porque es un ente que está entre el ejército y la policía, pero que hace un control muy efectivo de todas las multitudes y de todos los, digamos, las manifestaciones que puedan haber negativas de las personas cuando se vuelven violentas. Y en el caso de los mexicanos hacia nosotros, colombianos, fue lo único que yo pude notar, fue realmente muy gente muy amable, muy gentil, y nada de fricción. Por lo contrario, ellos el día que jugábamos los colombianos, o que jugaba Colombia, pues nos animaba muchísimo, y al día siguiente cuando jugó México su segundo partido o su tercer partido, fue lo mismo. Entonces no noté ese sentimiento de aversión. De pronto, como tú dices, sí puede ser por lo que ya vamos avanzando a fases donde nos vamos poniendo un poco más, pues no nosotros, pero algunos de los jóvenes en las barras se ponen un poco más agresivos.
4: José, que decía yo que lo declararon a usted campeón nacional de baile en Jalisco.
3: Creo que no la escucha.
2: A ti te escucho, pero parece que no, yo no escucho a nadie más.
0: A Juan tampoco. Vamos a hacer un agregado acá. Juan Esteban, ¿me oye?
1: Sí, señor.
0: Y José.
3: Sí, está peor que la Torre de Babel.
0: Sí, y claro. Pablo.
3: Yo sí los escucho, en este momento los escucho.
0: Sí, ya nos fue Juan otra vez. Adelante, Pablo.
3: No, pues yo creo que Juan Esteban no me está escuchando a mí.
0: No.
3: No, pues.
0: Y José,
3: bueno,
0: sí. José,
2: sí, yo los escucho a todos pues, perfecto, aprovecho, menos a Juan Antonio, cada vez que entra mudo.
3: Aprovecho entonces para preguntarle a José y a Andrés, y ya pues si algo le siguen también a Juan Esteban, para hablar un poquito pues de fútbol, ¿cómo la ven para hoy? ¿Tienen miedo? ¿Están confiados? Porque yo la verdad tengo miedo, y más con lo que ha pasado estos días, que más de uno se está complicando la vida.
0: Le pregunto ahí a Juan Esteban para que lo tengamos ya en este último espacio. Juan Esteban, que si tiene susto para el partido de hoy. Micrófono. Bueno, creo que tenemos inconvenientes con Juan Esteban también. Bueno, vamos a tratar de hacerlo entonces con José. José.
2: Puede ser que va en movimiento, va en un vehículo. Mm. Puede ser eso.
3: Y José, ver, ¿tiene miedo o no tiene miedo?
0: José López Mejía, que si tiene susto o no tiene susto. Juan Esteban, que si tiene susto o no tiene susto. Ahora me va a tocar salirme a mí de la transmisión porque ya no me está oyendo ninguno de los tres y se me perdieron los otros. A ver si don Hans Lamprea lo meto aquí al... ¿Don Hans me está escuchando? Tampoco parece. A ver, a ver.
5: No, yo sí lo estoy escuchando.
0: Usted sí me está escuchando, y José López.
2: Ahora sí, es por un momento.
0: Y Juan Esteban, espérame un segundo.
2: Se silenciaron.
0: No, Juan sí se nos quitó. ¿Qué le iba a decir? Bueno, ¿tiene susto o no tiene susto? Fue la pregunta de Pablo.
2: Yo creo que todos tenemos, es más que susto, es expectativa lo que, de cómo se plantea el partido. Porque al final, como empiece el partido, como se pare Colombia en el campo, pues va a determinar la forma en que el partido se va a desarrollar. Colombia llega, en este caso, llega como gran favorito. Yo pienso que en los partidos anteriores, Colombia y los demás, y bueno, y sobre todo el partido con Portugal, yo pienso que Colombia era vista como la cenicienta, pero en este caso sí pienso yo que Colombia llega como favorito, pero eso hay que saberlo manejar, en el sentido de que cuando se es favorito hay que saberse parar en el campo y hay que estar muy concentrados, pienso yo. Esa va a ser la clave de Colombia, pararse con respeto al equipo de Ghana, porque no es un equipo fácil. Todos los equipos africanos no son fáciles, esa es la cosa. Le han complicado la vida a los europeos, a los suramericanos, a todos. En general, los equipos africanos son difíciles de jugar, tienen excelente condición física, y entonces es más que el susto o el miedo que podamos sentir, es la, digamos, estar muy, muy prudentes en cuanto a las expectativas que podamos tener alrededor del juego.
0: Pablo.
3: A ver, ¿ahí me escuchan o no?
2: Sí. ¿Sí?
3: Ah, bueno, listo. No, pues ya sigamos hablando entre nosotros aquí de fútbol. Pues aprovechando que nos escuchan, quería preguntarles, ¿ustedes cómo ven? Ayer, pues, no nos adelantemos, que a veces eso le pasa una factura, pero pues en caso hoy de ganar, vamos contra Suiza, que en altas horas de la noche para muchos le ganó 2-0 a Argelia. Yo creo que le pudo haber metido otro. ¿Cómo ven ese rival? Yo desde ayer lo hablaba y decía que me parecía que era un equipo muy organizado, muy bueno, que seguramente le iba a ganar a Argelia, y pasó. Y la verdad me sigue preocupando, en caso tal de que hoy ganemos, enfrentar a un europeo y como Suiza, que se ve que tiene primero muchos jugadores que con las individualidades podría hacernos daño, y como equipo también es un buen equipo.
0: Pues hombre, yo me trasnoché, tengo que confesar que siempre pestañé bastante. Tuve ahí mis ¿cómo se llama eso? Mis microsueños. Pero bueno, logré terminar de verlo. ¿Sabe una cosa? A mí Suiza no me da tanto susto. Creo que es un equipo que Colombia puede abordar fácilmente. Pero bueno, lo que usted dice, Pablo, todos los partidos son diferentes, todos los momentos son diferentes, y quién sabe qué nos depara el destino. Lo primero es pasar la página hoy, ganar el partido de hoy y ya pensar en el siguiente programa, como decían hace algunos años en la televisión colombiana, y que creo que José lo recuerda perfectamente. Lo otro es, lo que usted preguntaba ahorita, susto más que susto hoy es expectativa. Obviamente le hormiguea a uno el estómago, le palpita el corazón, porque lo que uno quiere es que hoy la selección Colombia haga una muy buena jornada, haga un muy buen partido y pues tengamos la satisfacción esta misma noche de pasar a octavos de final. Ojalá y eso suceda, don José.
2: Pues sí, yo pues lo que les puedo decir es que me puse el collar de arepas, me lo he puesto muy temprano, por ejemplo me lo pongo antes del partido, aquí tengo la banderita y por supuesto tengo este instrumento. que ayuda mucho con la barra que hay que hacer desde la casa, porque es que yo sí creo que la buena energía tiene que llegar hasta Kansas City hoy, desde Colombia, desde Houston, desde donde nos encontremos. Y sí, como dicen ustedes, Suiza es un rival a respetar. Los europeos siempre son complicados también de jugar, pero yo pienso que si Colombia continúa jugando la forma, ha sido muy estratégico y ha parado su línea muy bien. Si continúa con ese mismo esquema y con ese mismo orden y ese concepto de equipo, no de individualidad, yo pienso más que Colombia le va mejor siempre como equipo, por supuesto aprovechando el talento de un Luis Díaz o Suárez, que infortunadamente no ha podido como encontrar su momento o su jugada. El Cucho Hernández pues ya lo demostró, lo mismo que los demás jugadores, y bueno, Muñoz nos está salvando en los momentos claves. Entonces yo pienso que podemos hacer un buen juego, pero primero viene Ghana, o sea que esta noche hay que salir muy ordenados a plantearle un juego con mucho respeto, pero hacer goles, porque creo que ayer todos vimos el partido de Portugal con Croacia y hubo bastantes goles, unos anulados, no sé si justa o injustamente, pero al final pues ganó el que hizo los goles, que el árbitro, por supuesto, el cuerpo arbitral ratificó.
3: Ahí tengo otra pregunta, y porque ayer justo lo estaba hablando y además vi que en redes estaba hablando mucho del tema. Y es que no sé si vieron las declaraciones de Queiroz, pues es el técnico ahorita de Ghana y fue técnico de Colombia ya hace que como 5 años, eso fue post pandemia cuando retomaron el fútbol. Y entre muchas cosas de lo que dijo Queiroz, trajo otra vez el caso de su ex entrenador de arqueros que falleció y que... Ayer no sé si escucharon las declaraciones, pero pues entre comillas lo que hizo Queiroz fue echarle la culpa a la federación por la situación que pasó el entrenador de arqueros, y dijo que hoy era el momento de que Colombia como que se pusiera, o que la federación quedara, como que pagara esa deuda o algo así. Pero es muy raro porque uno no termina de entender si Queiroz o le estaba pidiendo plata a la federación o estaba hablando del tema emocional, pero no creen
0: que... ¡Venganza!
3: Sí, como que estuvo de más ese comentario, de más traer pues la memoria de un ex compañero de él que falleció, traerlo ahorita en un partido de estos y hablar de la selección. ¿No creen que eso va a aumentar la tensión? Además, pues conociendo de que este señor salió bastante mal con muchos jugadores, entonces no creen que estuvo de más y eso va a aumentar como que la tensión para el partido de hoy.
2: Yo no creo, yo pienso que si los jugadores están concentrados y tienen la cabeza en donde la tienen que tener, que es en el juego y en los otros jugadores, lo que opina el técnico Queiroz, que a propósito lo que yo recuerdo es que le fue muy mal en su paso por la selección, de eso sí me acuerdo muy bien, de lo otro no me acuerdo muy bien. Yo pienso que el señor de pronto está respirando o hablando por la herida de su mala experiencia con la federación, pero no con la federación, sino como él, como técnico, le fue muy regular al mando de la Selección Colombia. Entonces pienso que por eso está sacando esos argumentos que, como usted dice, Pablo, nada que ver. Yo no veo cómo esto puede afectar, tratando... No sé si es que está tratando de que los jugadores de Colombia piensen, regresen. Algunos de ellos estuvieron en la selección con él y piensen en ese tema y se sienta hacerlos sentir culpables, pero es un comentario muy desafortunado. Si me preguntan a mí, esa sería mi opinión.
0: Yo quiero que nos vamos un pedacito antes, don Pablo, y volvemos al VAR. Yo creo que el VAR de hoy no ve ni siquiera la mano de Maradona en el Mundial del 86. ¿O usted qué opina? Esa sacada de Croacia, a mí que me la envuelvan.
3: La,
0: eh,
3: La pregunta es si la veo o la siente, porque como ya estamos ahorita, es que el balón sintió el roce del jugador croata, entonces ya uno no sabe si es cuestión de ver o sentir.
2: Sí, es pero que ese, muestran es una rayita ahí en la medición. Yo pienso que, exacto, ahí ese gol no debió ser anulado. Lo mismo que el de Colombia con Portugal, eso fue demasiado. Ya, es que es un tecnicismo, ni siquiera es un aspecto técnico, sino que ya depende del cuadro que tomen. Recuerden, ustedes saben muy bien, cuando se hace edición en video, usted está editando cuadros, y si usted toma el cuadro de referencia que no corresponde, pues esa es la referencia para usted. A mí me parece que donde parte el pase, no en el caso del partido de ayer de Croacia y Portugal, sino en el caso de Colombia, el cuadro de referencia está perfectamente erróneo, porque ellos toman cuando ya la tercera parte del guayo derecho está por un poquito adelante de la línea del último jugador de la defensa de Portugal. O sea que eso sí es un tecnicismo que yo no realmente me parece que es muy debatible las decisiones que ha tomado el VAR de Colombia-Portugal, y en el caso ayer nuevamente con Portugal con Croacia. Pero ahí viene eso es lo que se presta a suspicacias, porque todo el mundo está hablando por qué favor

0: ¿Qué piensan de las decisiones del técnico?
1: No, pues una excelente decisión del profesor, una jugada inteligente.
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